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1: Quevedo con Elvis Crespo, la graciosa, y con esta canción ya estoy al aire contigo. Estamos con la energía de viernes, y no solamente eso, sino con la energía de fin de mes. 29 de mayo, y yo quiero agradecerte por escogernos como tu compañía para todo momento. Un abrazo y bienvenido y bienvenida a Es Latino Radio. Para este espacio yo quiero acompañarte, soy Rosana Rodríguez y voy a estar contigo desde este momento hasta las 23 horas. En este nuestro espacio, bienvenido a Noche de Buenas. Si estás aquí de casualidad y quieres unirte a la sintonía, pues en La Paz, El Alto y Viacha estamos a través de la 100.3 FM. Ahora, si estás en Cochabamba, solo sintoniza la 106.0 FM. Y atención que también estamos a nivel mundial mediante nuestro sitio web.
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1: Esto apenas empieza, así que sube el volumen porque desde este momento yo me encargo de ponerte de buena. Sube el volumen a Es Latino Radio.

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0: Dime mi nombre, Say My Name con David Guetta, también Bebe Rexha y J Balvin, presentes en esta noche de buenas. Ya para esta hora muchos estamos más relajados, va llegando el final del viernes y así también el ingreso del fin de semana. Así que cuéntame, ¿qué planes tienes para este sábado y domingo? Ojo que este sábado también despedimos mayo, ¿cómo lo vas a hacer tú? Envíame tu respuesta al 698-88-399. Así también te invito a que vayas a seguirnos en todas las redes sociales. En Facebook, Instagram, TikTok, YouTube y X, te esperamos en las cuentas de
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0: Tengo más para ti en esta noche, porque junto a Kenia Oz nos vamos con más canciones. Escucha conmigo Love Bombing. Qué lindo.

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0: 20 horas con 26 minutos y así continuamos en esta noche de buenas a través de Es Latino Radio, la estación que vive en ti. Hablemos de las primeras veces, esa primera ocasión en la que entraste a un trabajo, a una carrera, en la que entraste a una nueva relación y muchas cosas más. Las primeras veces casi nunca se sienten cómodas. Y mientras más importante sea lo que vas a hacer, más películas empiezas a crear en tu cabeza. Se viene junio y así también cosas importantes. Y seguramente y esperamos que nuevas oportunidades. Así que si estás nervioso o nerviosa por hacer algo nuevo, lo primero es dejar de esperar sentirse 100% preparado. Porque siendo honestos, casi nadie llega así. Mucha gente aparenta seguridad, pero por dentro también está muriéndose de nervios. Otra cosa que ayuda muchísimo es dejar de pensar en hacerlo perfecto, sino que ahora enfocarte solamente en pasar el momento y vivirlo. ¿Qué más puede pasar? Porque créeme que cuando intentas controlar todo, la ansiedad normalmente lo empeora aún más. También sirve llegar unos minutos antes a lo que sea que tengas que hacer. Respirar profundo y evitar sobrecargarte con demasiada información solamente porque quieres que salga bien. Evitar también los escenarios negativos antes de empezar. Y lo más importante, no confundas nervios con incapacidad. Sentir ansiedad antes de algo nuevo no significa que lo harás mal. De hecho, todo lo contrario, es lo más normal del mundo. Y hablando de ello, yo quiero que esta noche tú recuerdes conmigo. ¿Cuándo fue la última vez que hiciste algo por primera vez? Te dejo pensando en ello cuando también quiero invitarte a que nos vayas a seguir en todas las redes sociales. En la red en la que ahora te encuentres, solo búscanos como...
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0: Y ya estamos más cerca de ti. 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

0: Ventura para esta noche con Ozuna. Lo escuchas en este viernes en Noche de Buenas. 20 horas con 35 minutos y estás en Es Latino Radio, la estación que vive en ti. Hablemos de momentos que seguramente todos hemos pasado. A veces la vida se desordena tanto de golpe que pareciera que todo se está rompiendo. Pero ¿qué pasaría si te digo que justamente este es el comienzo que necesitabas? Se habla de una idea muy conocida y escúchela muy bien, la magia del caos. Esta habla de esos momentos donde nada parece estable. Cambian relaciones, planes, emociones, rutinas e incluso la manera en la que tú te ves a ti mismo. Lo interesante es que muchas corrientes creen que el caos aparece cuando una etapa ya no encaja contigo, pero que todavía no llega a la siguiente. Es por eso que todo se siente confuso, pesado, fuera de lugar, como si la vida estuviera reorganizando cosas aunque todavía no entiendas bien el porqué. Y aunque claro, en el momento da mucho miedo, muchas personas después miran atrás y se dan cuenta de que todos sus cambios más importantes empezaron justamente en épocas donde sentían que todo iba muy mal. El clásico, ¿por qué todo pasa al mismo tiempo y a mí? Dime, ¿te ha pasado? Y si sí, quiero que hagas memoria conmigo. Recuerda esa última época donde tú dijiste todo, totalmente todo está contra mí. Ahora dime, ¿qué pasó después de ello? ¿Hubieron cambios en tu vida? Déjamelo saber a través del
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0: Y si tú estás en ese momento, déjame decirte fuerza, ánimo, se vienen cosas, se vienen cositas, lo prometo. Y mientras lo haces, hazlo acompañado de buena música, así que sube el volumen a Es Latino Radio.
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Noches Azules con Melissa Robles en esta noche de buenas con mi nuevo trauma y con esta canción ya se siente la energía de viernes. Recuerda que estás en Es Latino Radio, la estación que vive en ti. Llegamos a ti a través de nuestras frecuencias 100.3 si estás en La Paz, el Alto Viacha. Ahora si estás en Cochabamba, simplemente sintoniza la 106.0 FM. En esta noche yo te acompaño en Noche de Buenas desde las 20 hasta las 23 horas, pero también quiero invitarte a la programación que tenemos este fin de semana. En mayo la verdad es que Es Latino Radio vino con todo, así que atención porque tus mañanas ya no son las mismas. Sábado y domingo de 9 de la mañana a 12 del mediodía estás con Andrea Kisbert en Fin de Week. Más adelante, al mediodía, hasta las 2 de la tarde, entra Janis Llanos con Los Más Top. Y después, los domingos, si quieres tener una noche romántica, ya sea solo o acompañado, te invito a escuchar Latido. Recuérdalo, domingos de 20 a 24 horas. Así que el fin de semana ya

tiene la música escogida y esa la ponemos acá en Es Latino Radio. Pero estamos en viernes, así que déjame acompañarte y subir la energía esta noche. Por eso ahora nos vamos con Aespa. Así es, si quieres buscarlas, están de esta manera. Aespa, Lemonade en Es Latino Radio. 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

0: 20:55 y estás en Es Latino Radio y por supuesto en esta noche de buenas. Ahora quiero hablarte a ti que estás detrás del volante o tal vez en las filas para conseguir gasolina. Hablemos de algo interesante. 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Recuerda visitarlos y más aún mientras continúas conmigo.
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0: En esta noche yo quiero acompañarte con las mejores canciones, así que pon atención a la que viene a continuación en Es Latino Radio.

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0: Swift con Opa Light, y con esta canción abrimos la segunda hora de esta noche de buenas. Todos tenemos una costumbre de fin de semana que ya parece automática. Esa que aunque cambien los planes, igual termina pasando. Hay personas que sí o sí salen, otras que desaparecen completamente para dormir y recargar energía. Algunas aprovechan para ver series, limpiar, comer algo en especial, visitar a alguien, hacer deporte o simplemente quedarse en modo no quiero saber nada del mundo. Y es que muchas veces estos pequeños rituales terminan diciendo muchísimo sobre cómo eres tú, qué es lo que disfrutas, cómo descansas, cómo te desconectas o simplemente cómo disfrutas de tu tiempo libre. Así que hoy quiero preguntarte, ¿qué es algo que sí o sí haces todos los fines de semana? Pero sí, o sea, sí o sí, pase lo que pase, bueno, tal vez de alguna vez alguna excepción, pero algo que sí o sí hagas. Empiezo yo, no poner alarmas, basta, al menos esos dos días seamos libres. A ver, tú coméntamelo a través del
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0: Y también te invito a que te unas a live en TikTok. Simplemente únete a la cuenta de
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0: Y mientras lo haces, yo te dejo con más canciones en esta noche de buenas.

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0: Becky G con Maluma, la respuesta presentes en esta noche de buenas. Y así quiero recordarte que en esta noche ya estamos hablando sobre el fin de semana, porque sí, estamos apenas a horas de empezarlo. Tú cuéntame, ¿qué es algo que sí o sí haces el sábado y el domingo o el sábado o domingo? Y también algo que conversábamos en el live, ¿lo haces por obligación o por gusto? Cuéntamelo a través del
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0: Pero también la charla la tenemos a través del live en TikTok, en la cuenta de
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0: Por ejemplo, acá Rodrigo nos decía desaparecer del mundo, lo más importante, y ahora de las redes más será una nueva meta. Y es que hablábamos de eso, ¿te imaginas sí, que después de lunes a viernes estar totalmente saturado, saturada, y que llegue el fin de semana y digas adiós? Apago el celular y me vuelven a ver y a escuchar el lunes. ¿Tú te animarías a hacer eso? HDA también nos decía, el sábado sí o sí hasta mediodía de esperancita, lavando ropa y ya después lo que sea. Y es que yo me uno a este equipo, a este team. ¿Tú también haces limpieza sí o sí los fines de semana? ¿A qué hora? ¿Cuál es tu día favorito? ¿Sábado, domingo? Te dejo con esta pregunta mientras continuamos con más canciones, porque llegó el turno de Lazo. Escucha con nosotros Feliz Aniversario y escúchalo en Es Latino Radio.

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0: 21 horas con 24 minutos y vuelvo con más para ti. Yo soy Rosana Rodríguez y te acompaño hasta las 23 horas en Es Latino Radio. En este momento estamos hablando contigo sobre qué es ese algo que sí o sí haces el fin de semana, ya sea por obligación o por gusto. Así que recibo tus respuestas a través de nuestro número de WhatsApp.
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0: Aquí, por ejemplo, nos decían, buenas noches. Respondiendo a la dinámica, mi rutina de fin de semana es bastante tranquila. La verdad es que no suelo hacer mucho, porque después de toda la semana de trabajo, lo único que quiero es descansar. Como salgo temprano a trabajar y llego cansada, pues aprovecho para dormir un poco más si tengo sueño. También me gusta pasar el tiempo viendo películas o alguna serie mientras como algunas chucherías. Ahora mismo estoy viendo Emily in Paris y cada vez que tengo tiempo libre veo algunos capítulos. A veces pienso en hacer algo más productivo o salir, pero cuando llegue el fin de semana solo quiero quedarme en casa descansando, literal. Lo único malo es que siempre siento que pasa demasiado rápido. De verdad, desearía que los fines de semana duraran 3 días mínimo. Y es que es cierto, empieza el sábado y niéguenme que todos queremos hacer 1000 cosas. Pero en un abrir y cerrar de ojos, ya es domingo por la noche. Confirmo, 3 días, por favor. Tenemos más por este lado. Dice sobre la dinámica, yo trabajo los sábados hasta las 3 p.m. aproximadamente. Y de ahí voy al gimnasio. ¡Guau! ¡Sagrado! Los domingos, bueno, los sábados de gimnasio. Ahora, el domingo lavo ropa y preparo también mi refri y pongo cosas que comeré cada día. Y ahí limpio la casa. Así, limpieza profunda. Y en la tarde sí o sí tengo que ir al gym. ¡Ok! Fin de semana de gimnasio, me gusta. Interesante. Muchas gracias por compartir tus respuestas conmigo. Recuerda que puedes seguir participando conmigo a través del
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0: O también a través de Live en TikTok.
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0: Vamos con más canciones. Llega Bad Bunny con Moscow Mule. Lo pides, lo tienes. En Es Latino Radio.

0: 21:34 y vuelvo con más para ti desde Es Latino Radio. Estamos en el live de TikTok, pero también a través de nuestras frecuencias. 100.3 en La Paz, el Alto Ibiacha, y 106.0 para Cochabamba. Y por cierto, si acabas de llegar, quiero recordarte que hoy estamos hablando sobre qué es ese algo que haces sí o sí en el fin de semana. Muchos nos decían trabajo, que bueno, puede ser por obligación, pero también por gusto. Algo que aprovechas de hacer en tu tiempo libre. Por ejemplo, al inicio hablábamos sobre las alarmas y Sagitario nos decía al respecto, yo igual no pongo mi alarma, pero igual me despierto a las 7 de la mañana y es costumbre. Y Lili también lo confirmaba, nos decía igual, 6 de la mañana en automático. Y es que pasa eso, el fin de semana tú dices voy a dormir y que nadie me pare, pero al final terminas levantándote más temprano que de costumbre incluso. Aquí también dice, ni bien llega el fin de semana, yo digo, no te conozco, no me conoces y escucho música o miro pelis. Y es que a veces necesitamos eso, ¿no? Desconectarnos del mundo, aunque sea por un momento. Fiori también nos comentaba, yo solo, comparto tiempo con mi familia y descanso alguito más de lo normal. Ay, mirar películas con la familia, mirar series, wow, qué cool. Qué bonito, gracias por compartirme esto. Pero bien como lo decíamos, cada quien tiene un fin de semana muy diferente. Muchos trabajan, descansan o ahora quiero comentarte que nuestra temática en el live en TikTok es lavar ropa. Lavadora, a mano, pero sí o sí el fin de semana. ¿Tú confirmas o desconfirmas? Ven a esta charla, únete a la cuenta de
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0: Y ahora vamos con más canciones porque estamos en viernes y tenemos que ponerle el ritmo a esta noche de buenas.

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0: Morad con Tu Cárcel, esta versión que ellos nos presentan, y por supuesto tú lo puedes escuchar a través de Es Latino Radio, la estación que vive en ti. Y sigamos hablando, por favor, de esas cosas que sí o sí tienes que hacer en tu fin de semana, ya sea por obligación o por gusto. Aquí, por ejemplo, Ronald nos decía: yo soy del team bañador, es decir, lavar ropa en fin de semana, y lavo mi ropa a mano, ya que no tengo lavadora, y así aprovecho también en hacer ejercicio, sobre todo cuando lavo frazadas. Y es que te cuento que esto se volvió todo un debate en el live en TikTok, así que todavía puedes unirte, solo búscanos como
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0: Jenny, por ejemplo, igual nos decía: algo de sí o sí hacer el fin de semana es dormir, descansar, recuperar las horas de sueño que te apuesto que perdemos de lunes a viernes. Igual Lili nos complementaba y nos decía: limpiar mi habitación. Y es que es cierto, ¿te das cuenta que de lunes a viernes, o al menos los días que tenemos ocupados, siempre dejamos algo tirado, decimos después lo recojo o después lo organizo, y llega el fin de semana y por fin puedes poner un poco de orden? Por este lado también nos decía Angelosito Rosana: señorita, es lindo ese sector, muchas gracias, qué linda. A la temática, sí o sí, dejo los tacos de oficina. Y estoy con tenis. Y bueno, después de eso, pasar en familia con mi hijita, salir de paseo. Aunque eso que dijiste de apagar la alarma, para mí es misión imposible. Ya estoy acostumbrada a levantarme 10 minutos antes de las 6 de la mañana. Por más que apague la alarma del celu, sí o sí me levanto a esa hora. Atentamente, Karen. Karen, muchas gracias. Y es cierto. ¿Sabes qué? Esa es una de las respuestas más creativas que tenemos en esta noche. ¿Y cuántos de acá somos de oficina? Tal vez el vestir un poco más elegante, con tacos, camisas, sacos. Llegas el fin de semana y dices: basta, tenis, pantuflas, lo que venga, bienvenido. Gracias por tu respuesta. Más adelante continúo leyéndote, así que escríbeme al
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0: Pero ahora quiero que me acompañes a escuchar a Agus con Yami Sabdié. Besos en pausa, la nueva propuesta de Es Latino Radio.

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1: Y con Kenia Oz volvemos con más de esta noche de buenas a través de Es Latino Radio, la estación que vive en ti. Hablemos ahora sí, al menos en la parte final, sobre esas cosas que tú haces en tu fin de semana. Por ejemplo, aquí nos dicen, buenas noches, Ros. Con respecto a la dinámica, te cuento que yo los fines de semana me levanto ya tarde, tipo 11 de la mañana, y pues en la tarde solo miro películas. Saludos desde Guatemala, atentamente Alejandra Noriega. Ale, te envío un fuerte abrazo, y es que dormir hasta tarde es la mejor bendición de la vida. A ver, vamos también por este lado. Dicen, buenas noches, Ros, te saludo de tiempo. ¡Qué lindo! ¡Bienvenida! Yo los fines de semana voy a actividades culturales de Sucre o a mis ensayos de teatro de mi carrera. No tengo mucho descanso, abrígate que hace frío. Muchas gracias, un abrazo hasta Sucre. Justamente mayo también fue su mes, así que esperemos lo hayan pasado súper bien. Actividades culturales, me gusta. Y es que tal vez para las personas que no somos muy conocedoras, nos cuesta encontrar este tipo de actividades, pero cuando lo encuentres, por favor hazlo, vive la experiencia. Y con esto, yo quiero que te unas a mí, te pongas cómodo y sientas la vibra de viernes, porque llega la mejor energía en Es Latino Radio.

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0: Emerson con Shakira y Rosemary, y con esta canción abrimos la tercera y última hora de Noche de Buenas. Y así también nos vamos acercando a lo que tanto esperamos, el fin de semana. Porque sí, a veces pasa tan rápido que uno entra en automático y ni siquiera siente que realmente haya descansado. Y es por eso también importante mantener esas pequeñas cosas que son muy tuyas. Ese café tranquilo, dormir hasta tarde, el lavar ropa con música, la caminata, las series que ves solo con tu familia, salir con amigos, cocinar algo rico, simplemente tener un rato donde puedes sentirte tú mismo sin tanta presión. Porque muchas veces estos espacios pequeños son los que ayudan a recargarte de verdad. Después de semanas pesadas, créeme que lo necesitas. Y aunque parezcan simples, también son una forma de cuidarte. Así que entre tantos pendientes y planes, no olvides seguir haciendo esas cosas que te hacen sentir más tú. Y es que con ello continuamos con más en esta noche. Gracias por haber participado conmigo a través del WhatsApp.
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0: Y también ya en minutos nos despedimos del live, así que gracias por haber estado conmigo en la cuenta de
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0: Pero quiero recordarte que yo continúo en vivo hasta las 23 horas en Noche de Buenas, así que acompáñame y yo permíteme acompañarte con las mejores canciones en la estación que vive en ti.

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0: Y con el Rauw Alejandro continuamos con más en esta noche de buenas a través de Es Latino Radio, la estación que vive en ti. Hablemos sobre el fin de semana. Basta de pensar en trabajo, estrés, preocupaciones. ¿Qué te parece si sacamos un plan? 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Y mientras vas planificando qué es lo que haces este sábado y domingo, déjame acompañarte y ahora con Anita, Rema y Lisa. Esto es Goals.
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0: Hasta Jesús tuvo un mal día. Nos lo acaba de decir Catriel y Paco Amoroso en esta noche de buenas. Dormir poco no solamente te deja cansado, también puede hacer que tu cuerpo y tu cara envejezcan un poco más rápido, o alguna vez seguramente te lo dijeron. Y la verdad es que sí, la ciencia tiene bastante que decir sobre esto. En gran parte sí es realidad. Dormir mal constantemente puede acelerar ciertos procesos relacionados con el envejecimiento, ya que mientras duermes, el cuerpo aprovecha para recuperarse, reparando células y regulando muchísimas funciones importantes. Cuando descansas poco durante mucho tiempo, es más común notar ojeras, piel opaca, más estrés, cansancio acumulado e incluso cambios en el estado de ánimo y concentración. Porque claro, el dormir poco no solamente te afecta físicamente, ya que esto también aumenta el cortisol, que es la hormona del estrés, y eso también puede afectar la piel y el cuerpo con el tiempo. Obviamente no significa que por una mala noche ya envejeciste 10 años, no, para nada, pero sí que el descanso influye muchísimo más de lo que muchas personas creen. Así que con ello, tú dime, ¿a qué hora duermes usualmente? Ya sea que duermas tarde, temprano, te levantes muy temprano o muy tarde, pues recuerda que nosotros estamos aquí para acompañarte. Esto a través de la 106.0 para Cochabamba y 100.3 para La Paz. Y además que también llegamos a nivel mundial a través del sitio web.
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0: Hoy estamos en viernes, así que se vale estar un poco más tarde y tener mucha energía. Al menos eso en esta noche de buenas.
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0: Shakira con Belle, presentes en esta noche de buenas con Algo Tú, y lo escuchaste en Es Latino Radio, la estación que vive en ti. Más allá de la fama y los conciertos, hay películas o series que te muestran un lado de un artista que son tan intensas que dices, ¿qué pasó? ¿En qué momento? Yo ahí escuchaba su música, veía sus conciertos, como que él o ella estaba viviendo todo eso por detrás. Y sí, aunque no lo creas, hay series que realmente nos muestran esta faceta un poco más realista de los artistas. Por eso es que hoy te presento el top 3 de bioseries de artistas del mundo latino. En el puesto número 3 tenemos a Luis Miguel, la serie. Más allá de la fama y los conciertos, esta serie muestra la presión brutal que vivió Luis Miguel desde niño. La relación controladora con su padre y uno de los misterios más comentados, la desaparición de su mamá. Y es justamente esto que hizo que muchísima gente terminara obsesionada episodio tras episodio. En el puesto número 2 tenemos Ella Soy Yo. Una historia llena de fama, manipulación, abuso psicológico y momentos extremadamente oscuros dentro de la industria musical. Esta serie muestra cómo Gloria Trevi pasó de ser una joven soñadora a vivir una de las etapas más polémicas y mediáticas del entretenimiento latino. Y honestamente hay capítulos que se sienten más tensos que una película, así que no te lo puedes perder. Y en el puesto número 1 tenemos Hasta que te conocí. Probablemente una de las bioseries latinas más emocionantes. Aquí se ve la infancia durísima de Juan Gabriel, el abandono, pobreza, rechazo y todos los obstáculos que enfrentó antes de convertirse en la leyenda que fue. Lo más fuerte es descubrir cuánto dolor y sensibilidad existían detrás de un artista que hacía cantar y bailar a todo el mundo. Porque muchas veces escuchamos canciones, vemos fama, vemos gente feliz, pero nunca imaginamos todo lo que había detrás. Vamos con más canciones, ¿te parece? Te acompaño hasta las 23 horas en la estación que vive en ti.
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No dejes que este fin de semana pase sin decirle a esa persona todo lo que sientes. Así que esta canción va ideal para ese momento. De Paul con Te Confieso en Es Latino Radio. ¿Qué te parece si antes de despedirnos tenemos 10 minutos más? Hagamos una respiración profunda juntos, pero en serio. Piensa en todo ello que te estresó en esta semana, que te dolió, te frustró, te preocupó. Y mientras sueltas el aire, soltemos un momento ello. Mueve tus hombros, el cuello. Relaja la frente.

Y así yo tengo espacio para traer todo lo bueno que la vida tiene para ti. Así que bienvenido y bienvenida al espacio que empieza en 3, 2, 1. Que pueda irse mayo con todo lo malo y que junio traiga todo lo bueno. Que lleguen las personas correctas a tu vida y sepas soltar a las que no. Que tu mesa siempre esté llena para ti y para compartir a los demás. Y tú continúa, di en tu mente o en voz alta eso que tú quieres para tu vida. Y te aseguro que si viene desde tu corazón y desde el bien, se va a hacer realidad. Tengo más para ti, tenemos todavía algunos minutos, así que aprovechémoslo. Acompáñame a escuchar a Tiago PZK. Te perdono.

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Si te vas al fin de semana, no te vayas con las ganas. Llama ahora, escribe ahora, porque si no, si hubieras llamado ayer con Hash y con Ilias, nos despedimos de esta noche de buenas. Yo soy Rosana Rodríguez y antes de irme quiero agradecerte por haber estado conmigo no solamente esta noche, sino toda la semana y tal vez todo mayo. Espero que este nuevo mes que viene sea muy bendecido para ti. Te invito a quedarte en la 100.3 en La Paz, El Alto y Viacha y 106.0 en Cochabamba, junto a Es Latino Radio, la estación que vive en ti. Quiero recordarte que el fin de semana estamos contigo, porque sábado y domingo desde las 9 de la mañana está Andrea Kisbert con Fin de Week. Y ya al mediodía empieza Los Más Top, las canciones que suben, bajan, salen del ranking, y esto lo escuchas con Janis Llanos. Ahora, tenemos una propuesta para ti, y es que ya estés solo, acompañado, soltero, casi algo, con pareja. El domingo, tú y la radio tienen una cita, desde las 8 de la noche, con nuestro espacio llamado Latido. Un espacio totalmente romántico, así que no puedes perderlo. Todo el fin de semana con los mejores éxitos del mundo latino, así que quédate con nosotros. Espero que tengas un buen fin de semana, que te pasen cosas bonitas, que puedas descansar, hacer lo que te gusta y que el lunes yo vuelva a tenerte acá, en Noche de Buenas. Recuerda, si fallas una vez, ni modo, a intentarlo otra vez y a ver hacia adelante. Te envío un abrazo desde Es Latino Radio y deseo que todo lo que tengas por hacer te salga muy, pero muy bien. Hasta el lunes. Chao, chao.

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0: Así es, que fluya este sábado. Son las 9 de la mañana con 9 minutos. ¿Cómo estás? Dime la verdad. ¿Ya despertaste o todavía andas procesando lo que soñaste? No te preocupes, yo también estaba así hace un par de horas. Así que mientras vas viendo cuáles son tus planes para el día de hoy, yo te acompaño. Tu servidora, Andrea Kisbert. Aquí en Fin de Week por Es Latino Radio, 100.3 en la ciudad de La Paz, Viacha y El Alto, y 106.0 en la ciudad de Cochabamba. Recuerda, estás en la estación que vive en ti. Ahora, ¿qué te parece si nos vamos con algo de Maluma? Esto es Uno Más Uno con Kenny García.
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Adicto a tu amor de Maná. Son las 9 de la mañana con 17 minutos. Y así de rápido nos vamos a darle un vistazo para el clima de hoy. En la ciudad de La Paz, la mínima fue de 2 grados y la máxima será de 14. O sea, frío de esos que hacen no quererte levantar de la cama. Créeme, te entiendo. Así que ya sabes, chamarra sí o sí, esta vez no es opción. En la ciudad del Alto, más frío todavía. La mínima fue de 2 grados, la máxima llegará a 14. El plan perfecto para esta tarde, compartir algo calientito. En la ciudad de Cochabamba, la cosa cambia totalmente. La mínima fue de 8 grados, la máxima será de 23. O sea, un día para estar fuera sin problema. La mañana estará totalmente fresca y la tarde estará muy rica. Así es, Cochabamba está bendecida. Ese fue el panorama para el día de hoy. Ahora sí, dejemos de hablar del clima y volvamos a lo importante. Más música, más ritmo, más sábado. Estás en Fin de Week por Es Latino Radio. Ahora nos vamos con una canción de Martin Garrix. Esto es Repeat It.

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1: Son las 9 de la mañana con 26 minutos y tenías ruleta rusa de Keniaos. Y ¡ey! ¿Cómo que todavía no nos sigues en redes sociales? Te comento y te platico que estamos como @eslatinosradio. Estamos en Facebook, TikTok, X e Instagram. ¿Y qué vas a encontrar? La pregunta real es que no vas a encontrar. Te cuento, buena compañía de lunes a sábado. Así es, porque aquí no descansamos. La música que está en tendencia, claro, y muy, muy buena energía. Así que sí, actívate las notificaciones, porque siempre tenemos noticias de lo que pasa a tu alrededor. Y si lo que quieres es más música, quédate conmigo esta mañana, porque estás en Fin de Week por Es Latino Radio. Ahora sí, vámonos con algo de Rauw Alejandro. Esto es Contrabando. ¡Alea!

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las 9:33 a.m. y antes de que sigamos con más música, tengo que decirte algo. Tu momento ha llegado. Así es, dime algo, ¿tienes una canción favorita de esas que te gustaría que suene aquí por la radio? ¿O tal vez el frío te puso algo nostálgico y quieres escuchar algo clásico? Pues escríbeme y pídeme tu canción. ¿Quieres mandarle un saludo a alguien especial tal vez? ¿O felicitar a alguien en su día? ¿O simplemente dedicar canciones? Pues solo mándame tu mensaje y yo me encargo del resto. Escríbeme a través de nuestro WhatsApp al 698-883-99. Donde sea que te encuentres, recuerda que nos escuchas en la 100.3 en la ciudad de La Paz, Viacha y El Alto. Es 106.0 en la ciudad de Cochabamba. Así que ya sabes, lo pides, lo tienes. Anímate, que la estación de los éxitos del mundo latino te espera. Ahora sí, nos vamos con algo de Alexis y Fido. Esto es 5 letras.

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1: Y esas son las energías para esta mañana. Son las 9:47 a.m. Y así de rápido nos vamos con la lectura de los mensajes que nos llegaron a través de nuestro WhatsApp. El primer mensaje nos dice: oye, soy Miguel desde la Ciudad del Alto y me gustaría mandar saludos a mis compañeros de trabajo. Y por favor, quisiera que pongan la canción de Joaquín Fingia. Pero claro que sí, Miguel, y espero esté teniendo un muy bonito día. Enseguida va tu canción. El siguiente mensaje nos dice: hola, quiero dedicarle un saludo a mi esposo Rubén, que está en el trabajo. Atentamente, Fernanda. Pero claro que sí, Fernanda, y esperemos que Rubén esté pasando un muy buen día. El siguiente mensaje nos dice: buenos días, soy Javier y les hablo desde La Paz. Saludos a mi novia que está en el Alto y quisiera pedir, por favor, una canción de Farruko y Gracie. Pero claro que sí, y enseguida va tu canción. El último mensaje nos dice: buenos días, Andreita. ¿Puedo pedir el tema de Imagine Dragons Natural? Es un temón, pero claro que sí, es un temón. Dedicado a mi persona especial. Atentamente, Polarcito. Pero claro que sí, y enseguida va tu canción. Porque claro que sí, si tú también quieres participar y pedir tu canción favorita, puedes hacerlo a través de nuestro WhatsApp al 698-88-399. Porque esto es fin de week y hoy mandas tú. ¿Qué te parece si nos vamos con algo de La Joaquí? Esto es Fingía.

Ya Paqué de Farruko y Gracie. Son las 9 de la mañana con 55 minutos. Y oye, déjame contarte algo en lo que piensas qué canción me vas a pedir. ¿Sabías que hoy es el Día Internacional de la Papa? Sí, así como lo oyes, la papa, la patata, ese tubérculo que nos ha salvado más de una vez cuando no hay nada en el refri. Y mira, que es súper importante, porque sin ella, ¿qué sería de un buen plato paceño o de una sopa de maní? Sería un mundo triste, ¿no crees? Bueno, la papa tiene historia, ¿sabes? Lleva con nosotros miles de años, viene de nuestros Andes, de esta tierra bendita, y hoy se celebra en todo el mundo, sí, hasta en Europa, donde a veces le dicen patata, pero es la misma, la que nos da energía, calorcito y ese acompañamiento fiel. Así que hoy te invito a honrarla como se merece. Cómete una papa cocida con queso, unas papas doraditas, o si quieres darte un gustito, unas buenas papas fritas crujientes, ¡qué rico! Y sí, no hay falla. Y si ves una papa en el mercado, dale las gracias, porque sin ella estaríamos perdidos. ¡Feliz Día Internacional de la Papa! Y que nunca te falte una en tu plato. ¿Qué te pareció esta noticia? Recuerda que lo supiste aquí, en Fin de Week, por Es Latino Radio. Ahora sí, nos vamos con una canción. Esto es Imagine Dragons, Natural.

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Y ahí tenías a Shakira. Son las 10 de la mañana con 5 minutos. Y así de rápido avanza la mañana. Te doy la bienvenida a esta nueva hora. Soy Andrea Kisbert y seguimos en Fin de Week. Y vamos con todo hasta el mediodía. Así que sí, si apenas llegaste, ponte al día. Si ya estabas, pues quédate porque vienen más canciones, chismecitos, faranduleros y, por supuesto, lo que tú quieras poner en la playlist del día de hoy. Así que sube el volumen, acomódate como tú quieras y quédate, que el sábado no nos espera. Estás en Es Latino Radio 100.3 en la ciudad de La Paz y Viacha. Y claro que sí, en el Alto también. Y 106.0 en la ciudad de Cochabamba. Recuerda, estás en la estación que vive en ti.

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0: Son las 10 de la mañana con 13 minutos y así de rápido nos vamos con la lectura de los mensajes. El primero nos dice: buenos días, es Latino. Quiero felicitar al programa y quisiera pedir un tema de Rao Alejandro. 40. Saludos atentamente, Davis, desde Villadela. Pero claro que sí, Davis, y espero que hayas disfrutado de tu canción. Y esta última canción que ustedes acaban de escuchar fue patrocinio de este mensaje. Quiero mandar un saludo. Quisiera pedir una canción, perdón, por favor, de Wisin y Yandel, Yo Te Quiero, que va dedicado a mi esposita Lizeth y decirle que la amo mucho. Porque claro que sí, este espacio es para canciones que ustedes quieren y por supuesto también hay espacio para el amor. Espero que la hayan disfrutado mucho. El siguiente mensaje nos dice: quiero mandar un saludo a mi novio Israel Félix. Recientemente fue sus cumpleaños y quisiera pedir una canción de Bruno Mars, Risk It All, dedicada para él, pero qué hermoso tema. Y claro que sí, enseguida va. Y el último mensaje nos dice: hola Andrea, te escucho cada sábado. Está muy bueno el programa de cada finde. Déjame decirte que tienes una linda voz. Muchas gracias. Te puedo pedir una canción de Cabas Bonita. Atentamente, Matías. Pero claro que sí. Y esos son los mensajes que nos llegaron a través de nuestro WhatsApp. Pero si tú quieres pedir tu canción favorita, hazlo. Nuestro WhatsApp está abierto. Y lo puedes hacer a través de nuestro número al 698-88-399. Te habla Andrea Kisbert desde la cabina de Es Latino Radio, la estación que vive en ti. Ahora sí, te dejo con más música.
1: Ya estamos.

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0: ¿Qué te pareció esta canción de Becky G? Se llama Epa y ahora es una de mis canciones favoritas. Son las 10 de la mañana con 27 minutos y llegó mi parte favorita del día. Te voy a contar una situación y tú tienes que vivirla como si fuera tuya. Y por supuesto, al final tienes que decirme tú qué harías. ¿Listos? Aquí va. Tatuajes en pareja, amor eterno o mala decisión. Oye, ¿ya viste lo que está pasando en redes sociales? Así es, hay un dilema que tiene a las parejas totalmente divididas y por supuesto también temblando. ¿Y todo por culpa de qué? De los tatuajes, sí, los benditos tatuajes en pareja. Resulta que se hizo viral un video de una chica que grabó a su amiga en pleno llanto. ¿La razón? Se había tatuado el nombre de su novio en la muñeca. Y él la terminó a la semana después. Así, así como lo oyes. Una semana, el tatuaje ni siquiera había cicatrizado bien. La chica en el video dice entre lágrimas, me dijo que era para siempre, Adrián. Y mira cómo me dejó, con su nombre bien puesto en mi piel. Y la amiga le responde, amiga, te lo dije, los tatuajes de pareja son un peligro. El video ya tiene más de 3 millones de views y los comentarios están totalmente divididos. Y déjame contarte que hay dos bandos, el team amor eterno y los team mala decisión. Lo peor de todo es que hay casos aún más extremos. ¿Listos? Aquí va una. Una pareja se tatuó ambos rostros en el brazo. ¿Te imaginas? Terminaron a los 3 meses. Otro caso, una chica se tatuó una llave y su novio se tatuó un candado. Todo muy lindo, hasta que él la engañó. Ahora dice, tengo la llave de un candado que abrió otra puerta. Qué poético, pero qué horrible. Entonces, aquí va la pregunta del millón. ¿Tú qué harías? ¿Te harías un tatuaje con tu pareja? ¿Un nombre, una fecha, un símbolo? ¿O eres de los que dicen ni loco, ni muerto, ni borracho? Aunque yo conozco algunas anécdotas, pero bueno. Así que sí, yo te pregunto, ¿tienes un tatuaje de tu ex? No te preocupes, tienes la opción de decir que es, no sé, el nombre de tu perro, el nombre de tu abuelito o hasta un cantante favorito, no te preocupes. Nadie tiene que saber la verdad porque aquí somos muy creativos para eso. Así que sí, yo te pregunto, ¿tú qué harías? Y por supuesto, ¿por qué? Espero tu respuesta a través de nuestro WhatsApp al 698-88-399 y obviamente yo también te voy a contar qué es lo que haría, pero al final del debate. Esto es, ¿y tú qué harías? Por fin de week, estás en Es Latino Radio. Ahora sí, nos vamos con algo de Sebastián Yatra. Esto es Tacones Rojos.
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1: Son las 10 de la mañana con 35 minutos y si recién nos escuchas, te pongo al día. Hoy estamos hablando de un tema que se hizo viral en redes sociales, los tatuajes en pareja. Así es, ¿son una muestra de amor eterno o una mala decisión que termina en láser y arrepentimiento? Así, ese es el dilema. Y nuestra audiencia ya empezó a opinar, así que sí, vámonos rápido con los mensajes. Nos dice, yo me tatué el nombre de mi ex, a las 2 semanas terminamos. Ahora digo que es el nombre de mi perro. Nunca más. ¡Qué trucazo! ¡Qué trucazo! El siguiente mensaje nos dice, yo llevo 8 años con mi esposa y tengo su nombre tatuado. ¡Qué romántico! El problema no es el tatuaje, es con quién te lo haces. Sí, yo creo que sí. La verdad es que es muy romántico. El siguiente mensaje nos dice, me tatué la cara de mi ex. No, empezamos mal. Sí, la cara de mi ex. Ahora uso manga larga hasta en diciembre. No lo hagan, por favor. Pero claro que sí, yo creo que sí, seguimos ese consejo. El siguiente mensaje nos dice, nos tatuamos un corazón partido en los brazos. Llevamos 3 años felices. Si terminamos, ya veremos. Mientras tanto, ¡viva el amor! Yo le llamo eso a, no sé, dejar el problema para tu yo del futuro. Pero bueno, ahí tenemos arrepentidos, románticos, traumados y, por supuesto, enamorados. ¿Tú de qué equipo eres? Sigue mandando tus mensajes, que esto recién empieza. ¿Tú qué dices? Pero claro que sí, ¿tú qué harías? Estás en Fin de Week por Es Latino Radio. Mientras tanto, nos vamos con este clásico que fue a petición. Es La Oreja de Van Gogh, La Playa.

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Ahí tenías a Hash, si me hubieras llamado. Son las 10 de la mañana con 49 minutos y nos vamos con los mensajes. Pero antes, déjame ponerte en contexto del dilema de hoy. Seguimos con el dilema de los tatuajes en pareja. Así es, amor eterno o error con láser. La audiencia no para de opinar y vámonos con los mensajes. El primero nos dice, no me haré tatuajes en pareja por las siguientes razones. Razón número 1, mi cuerpo es un templo sagrado. Razón número 2, en el noviazgo nada de tatuajes porque vamos a terminar por X razones. Razón número 3, tengo miedo a las agujas. Yo creo que la razón número 3 es mucho más sencilla. Incluso nos dice, me terminaron por no hacerme un tatú en el brazo. El tatú era de iniciales y le dije que no y me terminó. Pero bueno, lo importante es durar. Pero claro que sí, este mensaje es de Polarcito, el que le tiene miedo a las agujas. El siguiente mensaje nos dice, mi ex se tatuó mi nombre en el brazo. Yo le dije que no lo haga, no me escuchó. Hoy me escribe para llorar y yo solo le digo, te lo dije. Uy, eso yo creo que sí está muy fuerte. El siguiente mensaje nos dice, mi pareja actual tiene el nombre del ex tatuado. Al principio me molestaba, ahora me da risa. El amor propio es el mejor tatuaje. Atentamente, Sofía, desde Cochabamba. Bien, Sofía. Y el siguiente mensaje. Yo creo que está bien. Si ya llevas más de 10 años juntos, está muy bien. Pero si solo llevas 3 meses y te tatúas el nombre, yo creo que estás loco. Sí, yo creo que sí. 3 meses es muy poco. Pero conozco personas que se han llegado a tatuar el nombre del ex al mes. Pero bueno, existen razones. Así que sí, ahí tienes. Puedes seguir opinando a través de nuestro WhatsApp al 698-88-399 y dime, ¿tú qué harías? Mientras tanto, te dejo con algo de Ella Taubert. Esto es Hasta el Fin del Mundo. Disfrútala.

Buenos días de la mañana con 56 minutos. Soy Andrea Kisbert y seguimos en Fin de Week. Y claro que sí, vamos con todo hasta el mediodía. Así que si apenas llegaste, ponte al día. Si ya estabas, quédate porque tenemos más canciones y chismecitos por si te gustan. Así que sí, sube el volumen, acomódate como tú quieras y quédate. Estamos en la 100.3 en la ciudad de La Paz, Viacha y El Alto. Es 106.0 en la ciudad de Cochabamba. Recuerda que estás en la estación que vive en ti. Ahora sí, vámonos con algo de New Kids on the Block. Esto es Step by Step. Step by Step.

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las 11 de la mañana con 8 minutos y te doy la bienvenida a esta nueva hora. Bienvenidos a Fin de Week y seguimos aquí con toda la energía. Yo soy Andrea Kisbert, siendo tu compañía hasta el mediodía. Y oye, antes de seguir, una pregunta rápida. Ya no sigues en redes porque si no, estás fuera de onda, ¿no es cierto? Pero sí, búscanos sin falta en Facebook, TikTok, X e Instagram como @eslatinoradio. Así que ya sabes, actívate y participa. Y por supuesto, manda tus canciones o lo que tú quieras, que te estamos esperando. Quédate conmigo, que esto continúa. Estás en Es Latino Radio, nos escuchas en la 100.3 en la ciudad de La Paz, Viacha y El Alto. Y 106.0 en la ciudad de Cochabamba. Recuerda, estás en la estación de los éxitos del mundo latino. Ahora nos vamos con algo de Kenia Os. Esto es Veladona.

quiero que me quieras dar la oportunidad de Jessie Joy. Son las 11 de la mañana con 16 minutos. Y aquí te traigo una curiosidad. ¿Sabías que las nutrias marinas duermen tomadas de las manos? Así es un dato muy tierno. Cuando flotan en el agua para descansar, suelen agarrarse de las patas entre ellas o enrollarse en algas marinas para evitar que la corriente las separe. Eso sí, mientras duermen. Así permanecen juntas y seguras durante horas. Un dato extra que te traigo es que las nutrias marinas tienen el pelaje más denso de todo el reino animal, con hasta 1 millón de pelos por cada pulgada cuadrada, lo que les ayuda a mantenerse calientes en aguas muy frías. Una prueba de que incluso la naturaleza, a veces un simple no te suelto puede hacer toda la diferencia. Recuerda que esto lo supiste por Fin de Week. Estás en Es Latino Radio. ¿Qué te pareció este dato tan tierno? Ahora sí, nos vamos con algo de María León. Esto es Tan Cerca de Ti. Así, disfrútala.

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Son las 11 de la mañana con 27 minutos y llegó el tiempo del termómetro. Son las dos noticias más relevantes de la semana y aquí te va la primera. El beso de Peso Pluma en los Latin American Music Awards. Oye, ¿ya viste lo que pasó en los Latin American Music Awards? Peso Pluma, el cantante del momento, le robó un beso a Becky G. Sí, así como lo oyes, en pleno escenario. Ella se quedó en shock. Las cámaras capturaron todo. Él se acerca, le da un beso en la boca y Becky G pone cara de ¿qué pasó? Después ella se rió y siguió cantando como si nada, pero las redes explotaron. Los comentarios están muy divididos. Unos dicen qué romántico, otros dicen qué atrevido y los más mal pensados ya están inventando un amorío entre ellos. La verdad, nadie sabe si fue real o fue parte del show, pero viral. ¡Claro que sí! ¡Se volvió viral! Así que ya sabes, Peso Pluma sigue dando de qué hablar y Becky G también. La noticia número 2. Jennifer López y Ben Affleck estarían al borde del divorcio. Así es. Y la segunda noticia, que tampoco es nueva, pero esta semana explotó de nuevo. Jennifer López y Ben Affleck. Bennifer, les dicen. Para los fans, estarían otra vez al borde del divorcio. Sí, otra vez. Resulta que andan peleando porque Ben no quiere vivir en la mansión de J-Lo. Él prefiere quedarse en su casa soltero, literal. Las revistas de farándula dicen que ya no se soportan, que él anda de mal humor y ella quiere atención todo el tiempo. Total, que la luna de miel ya pasó y bueno, eso es feo. Lo curioso es que ya llevan apenas 2 años de casados, pero bueno, el amor es así. Un día te tatúas el nombre, como el dilema de antes, y al otro ya estás buscando un abogado. Pero ahora ninguno ha confirmado nada. Las redes no perdonan. Ya están dándote que hablar, pero eso sí, por separados. Así que sí, un beso robado, un divorcio anunciado. Esta fue la farándula internacional para el día de hoy. ¿Tú con cuál te quedas? ¿Qué drama te pareció el más interesante? ¿El de Peso Pluma o la situación de Jennifer López? Así que sí, si quieres más chisme, puedes seguirnos a través de nuestras redes sociales en Es Latino Radio. Estás en Fin de Week, en la estación que vive en ti. Ahora sí, nos vamos con algo de Sarah Larson. Esto es Eurosummer.

Tengo que contarte de Natalia Lafourcade y Julieta Venegas. Son las 11 de la mañana con 36 minutos y llegó la parte de hackeando la felicidad. Hack número 1. Piensa peor, termina mejor. Este hack, lo sé, suena contradictorio, pero quédate conmigo que te explico. Cuando te esté pasando algo malo, siéntate un momento y piensa, ¿cuál es la peor versión de esto que podría pasar? Pero exagérala, hazla totalmente ridícula. Por ejemplo, se te quemó el desayuno. La peor versión, voy a tener hambre, me va a temblar la mano, voy a chocar el auto, perderé mi trabajo y terminaré viviendo en una cueva de murciélagos. Así es. ¿Pero por qué funciona esto? La psicología dice que cuando exageras un problema hasta hacerlo absurdo, tu cerebro se da cuenta de que la versión real no es tan grave. Te ríes de lo exagerado y el estrés se baja. Además, imaginar lo peor en tu mente hace que dejes de dar vueltas en el miedo. Lo pones afuera, lo ves tonto y sigues con tu vida. Hazlo en voz alta y en tu mente, pero hazlo. El hack número 2, el abrazo de 10 segundos a ti mismo. Lo sé, este hack parece de película romántica, pero es ciencia pura. Cuando te sientas solo, triste o ansioso, cruza los brazos sobre tu pecho y date un abrazo fuerte. Sí, abrázate a ti mismo durante 10 segundos y aprieta muy bien. ¿Qué pasa? Se libera oxitocina, la hormona del bienestar y la calma. Puedes hacerlo en cualquier lugar, en el baño, en tu cama, en el carro, nadie te ve. Solo son 10 segundos sin pena. Es como decirte a ti mismo, aquí estoy y estoy bien. Suena cursi, pero créeme, funciona. Yo personalmente sí lo hago. Y aquí te va el hack número 3. La mirada de un minuto a algo aburrido. Este hack es el favorito de los budistas, pero versión rápida y divertida. Elige algo súper aburrido, una pared blanca, el piso, una taza, una hoja de un árbol y míralo fijamente durante un minuto. Así es, sin distracciones, sin celular, solo tú y esa cosa aburrida. ¿Qué hace esto? Tu cerebro está acostumbrado a 1000 estímulos por segundo. Cuando lo obligas a concentrarse en algo simple y sin emoción, las ondas cerebrales cambian. Baja la ansiedad, aparece una calma rara, pero real. Puedes hacerlo en la oficina, en el bus o antes de dormir, un minuto solamente. Ni más ni menos, al principio te vas a aburrir. Ese es el punto. El aburrimiento consciente es como un reset para tu mente. Y cuando terminas, el mundo se ve más ligero. Anda, pruébalo y me cuentas qué tal te funciona. Esto fue Hackeando la Felicidad por Fin de Week. Y recuerda, estás en Es Latino Radio, la estación de los éxitos del mundo latino. Ahora sí, nos vamos con un clásico. Esto es Enanitos Verdes, La Muralla Verde.

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Son las 11:48 y ya casi llegamos a la parte final del programa. Y oye, sé que a veces las cosas no son como queremos, que hay días grises, problemas que pasan y ganas de mandar todo por un tubo. Pero déjame recordarte algo súper importante. Y es que hoy tienes salud, tienes a tu familia y con eso ya has ganado. Lo demás es prestado, los problemas van y vienen, el pollo sube y baja. Pero lo que realmente importa, eso ya lo tienes. Así que respira hondo y agradece y por supuesto sigue. Que mientras haya salud y familia, siempre habrá la manera de seguir adelante. Así que sí, que tengas un sábado con buena música y mejor actitud. Esto es Fin de Week por Es Latino Radio. Te habla Andrea Gisbert. Quédate conmigo en la estación de los éxitos del mundo latino. Y ahora vámonos con algo de Ariana Grande. Esto es Hey

Papacito de Karol G. Son las 11:55 a.m. Y bueno, llegó el momento de despedirnos, pero no por mucho, porque nos encontramos el día de mañana con más novedades y por supuesto más música. Pero hey, quédate porque a continuación se viene Ranking Los Más Top, aquí en Es Latino Radio, 100.3 en la ciudad de La Paz, Viacha y El Alto, 106.0 en la ciudad de Cochabamba. Ya te estoy esperando para mañana. Quédate aquí en la estación que vive en ti. Mientras tanto, te dejo con algo de Air Tree Hub. Esto es One More Dance. Disfrútala.

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1: Estos son los éxitos que se van del ranking.
0: Luego de 13 semanas en listas y un máximo en el tercer lugar, Los Ángeles Azules junto a Melissa Robles de Matiz le dicen adiós

0: Los que se van.
1: Daniel Herr junto a Dua Lipa con Two Hearts también se despide de los más top luego de 11 semanas en listas y un máximo en el 13.
0: Los que se van.
1: Corta estancia para Farruko junto a Gracie y Steve Aoki con Ya Pa' Qué. Luego de 2 semanas en listas y un máximo en el 36 se despide.

0: que se van.
1: La canción que nos trajo mucha nostalgia, Miley Cyrus, Younger You, se baja de los más top luego de 8 semanas en listas y un máximo en el 18. 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

nuevo ingreso a la vista, Raúl Alejandro ya se metió oficialmente en el modo mundial 2026 con Dando Vueltas. La canción no solo tiene vibra de estadio y celebración, también trae un mensaje súper fuerte. Si la vida fuera más como el fútbol, las fronteras no importarían. Y lo más especial es que Raúl dijo que el tema no habla solo de fútbol, sino también de sueños, amistad y momentos que unen a la gente. Bienvenido.

0: Top 38.
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2: Carlos Vives, Te Dedico pierde posiciones del 37 al 38.
0: Top 37.
3: Nuevo ingreso
2: electrónico. Martin Garrix y Ed Sheeran finalmente lanzaron Repeat It, 12 años después de haberla grabado. La canción era casi una leyenda entre fans porque Garrix la mostró en vivo en 2015, pero problemas con discográficas frenaron el estreno durante más de una década. Y claro, ahora el tema pega todavía más por esa mezcla de nostalgia más romance clásico de Sheeran, como si fuera una cápsula del tiempo musical que

0: 6 Quevedo y Elvis Crespo La Graciosa desciende del 25 al 36, caída fuerte dentro de los más top.
1: Top 35.
2: Nuevo ingreso.
0: Nuevo ingreso intenso, y es que Morad y Silvestre Dangond, con Lo Poco Que Yo Quiero, literalmente hicieron un himno para los que aman más de la cuenta. Porque al final la canción dice algo súper simple, pero que duele demasiado. Yo solo quería que me quisieras igual. Y con el toque del vallenato de Silvestre, el tema pega todavía.

0: Top 34.
1: Paco Amoroso y Sting con Hasta Jesús Tuvo Un Mal Día suben del 38 al 34, una canción que realmente te va a motivar.
0: Top 33.
1: The Rolling Stones In The Stars también va de subida, pues escala del 35 al 33, una canción de rock clásico con una vibra muy nostálgica, pero que a la vez es bastante fresca.
0: Top 32.
2: Nuevo ingreso.
1: Fresco y nuevo en los Must Top, Becky G sorprendió con Epa, un tema súper colorido donde mezcla fiesta, identidad latina y muchísimo orgullo cultural. El videoclip está lleno de referencias mexicanas, baile, looks vibrantes y escenas callejeras que hacen

0: 31.
1: Bruno Mars con I Just Might, de nuevo de subida. Sí, sube del 32 al 31, recuperando terreno poco a poco, luego de haber sido la número 1.

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1: Top.
0: Recuento del 40 al 31.
2: Top 40.
3: Juanes, hagamos que.
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0: Top 39.
3: Raúl Alejandro, dando vueltas.
0: Top 38.
3: Carlos Vives, te dedico.
0: Top 37.
3: Martin Garrix junto a Sheeran, repeat it.
0: Top 36.
3: Quevedo y Elvis Crespo, la graciosa.
0: Top 35.
3: Morado y Silvestre Dangond, lo poco que yo quiero.
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0: Top 34.
3: Catriel y Paco Amoroso junto a Sting, hasta Jesús tuvo un mal día.
0: Top 33.
3: The Rolling Stones, In the Stars.
0: Top 32.
3: Becky G, Eva.

0: Nos adentramos al Top 30. 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
1: Top 30.
0: En el 30, Taylor Swift con All Polite, que desciende del 28 tras haber sido la número 1.
1: Top 29.
0: Nuevo ingreso a la vista, y se trata de una mezcla musical extraña, pero muy pegajosa, nueva en los Messed Up. Dexter and the Murrocks llegaron con Freaking Out y literalmente suena a una crisis emocional convertida en canción. La banda mezcla rock noventero, emo y country raro, y ellos mismos lo llaman Western Space Grunge, y el tema habla de ansiedad, soledad y esa sensación de estar explotando mentalmente. Y ojo, porque empezó súper viral y terminó convirtiéndose en su primer hit en el Billboard Hot 100.

0: 28.
1: Anima junto a Lisa con Bad Angel van de subida nuevamente del 30 al 28.
0: Top 25.

0: Top 26.
1: Bruno Mars con Lo Arriesgo Todo sube del 27 al 26. Bruno Mars está viviendo una locura con esta canción. La versión en español de Rescue All empezó a subir rapidísimo en los charts latinos y ya debutó en el número 1 en listas como Hot Latin Pop Songs y Latin Digital Song Sales. Y lo más loco es que esta es prácticamente la primera vez que Bruno se mete de lleno al español. Y el público latino lo abrazó instantáneamente por esa vibra romántica y súper intensa que tiene la canción.

0: vida completamente desde la honestidad emocional.
1: Top 24.
0: Harry Styles con Dance No More sube del 26 al 24 y dicen que Harry Styles y Zoe Kravitz estarían planeando boda. Pero nada de castillos gigantes ni bodas súper mediáticas. Según los reportes, quieren algo pequeño, súper privado y hasta con vibra navideña en Reino Unido, rodeados solamente de familia y amigos muy cercanos. Y ojo al chisme, porque también se habla de una posible segunda celebración en Nueva York por toda la conexión de Zoe

0: Los Ángeles Azules junto a Belinda con Por Ella van escalando del 23 al 22. Una cumbia romántica muy centrada en nostalgia y recuerdos que siguen presentes. Clásica en esencia, pero muy fresca en sonido.
1: Top 21.
0: Alex Warren con Fever Dream pierde posiciones del 3 al 21, pero te cuento un dato que quizá no sabías de este artista. Y es que antes de pegarla con Ordinary o Fever Dream, llegó a vivir en autos de amigos porque quedó sin hogar cuando era adolescente. Y lo más loco es que en esa misma etapa empezó a subir videos a TikTok y a YouTube. O sea, pasó literalmente de dormir en la calle a tener uno de los hits más...

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0: 9. Dexter and the Moonrocks Freaking Out. Top 28. Animal junto a Lisa, Bad Angel. 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Top 27. Blackpink, Go. Go get it, I'm a go get it, never gonna set it. Top 26. Bruno Mars, Lo Arriesgo Todo. Top 25. De Paul, Te Confieso.
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0: Top 24. Harry Styles, Dance No More. Top 23. Cine y Ulises Bueno, Dos Amantes.
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0: Top 22. Los Ángeles Azules junto a Belinda, Por Ella.
3: Por ella.
0: Top 21. Alex Warren, Fever

0: Estás en el Top 20 y aquí la cosa se pone más intensa. 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
1: Top 20.
0: Taylor junto a Zara Larsson con She Did It Again va escalando dentro de los más top, pues sube dos escalones desde el 22.

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1: Fonseca junto a Juanes, Antes que el tiempo se vaya, va escalando de a poco dentro de los más top, pues sube una posición desde el 17. Y déjame contarte un dato curioso acerca de Fonseca. Antes de convertirse en una de las voces más importantes de Colombia, empezó tocando batería y hasta vendía sus discos puerta a puerta. De hecho, grabó sus primeras canciones siendo adolescente y repartía copias entre amigos y bares pequeños, muchísimo antes de llenar estadios y ganar Latin Grammy.

Pasando directo al top 12, Shakira volvió al mundo de los himnos mundialistas con Die Die. Pero esta vez el mensaje va mucho más allá del fútbol. La canción significa literalmente vamos o dale y mezcla palabras en varios idiomas para representar cómo el mundial une culturas y países distintos en una sola celebración. Además, Shakira quiso que el tema hablara de esfuerzos, sueños y resiliencia, con frases pensadas para inspirar tanto a los jugadores como a niños que sueñan con llegar lejos a

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4: Tyla y Sarah Larson. She did it again.

0: 16.
1: Shakira y Bailey, Algo Tú.
2: En la carretera.
0: Top 15.
1: Ricky Martin junto a Los Ángeles Azules y Tini, Vuelve.
0: Top 14.
1: Fonseca y Juanes, Antes que el tiempo se vaya.
3: Antes que el tiempo se vaya.
0: Top 13.
1: Anita junto a Shakira, Choca Choca.
4: Choca Choca, cuerpo con cuerpo.
0: Top 12.
1: Shakira junto a Burna Boy, Die Die.
0: Top 11.
1: Lady Gaga junto a Doechii, Runaway.

Entramos a zona VIP porque sí, este es el top 10 de los más top de Es Latina Radio. Número 10. Nuevo ingreso directo al 10. Olivia Rodrigo volvió a romper corazones con The Cure. La canción habla de buscar la cura para un corazón roto, pero se da cuenta que ni el amor puede arreglar todo lo que uno lleva por dentro. Y ojo este detalle, porque el título también es un guiño a la banda The Cure que Olivia admira muchísimo y con la que compartió escenario en Glastonbury.

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1: En el 7, Olivia Rodrigo con Drop Dead cae un escalón del 6 tras haber sido la número 1

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después de dominar el ranking, baja del 1 al 2. Pero ojo, la nostalgia, el drama y toda la emoción de Tu Cárcel siguen haciéndola una de las canciones más fuertes de la semana. Y ahora la pregunta es, ¿podrá recuperar el trono o tendremos nuevo rey en los

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1: Top 10.
2: Olivia Rodrigo, The Cure.
1: Top 9.
2: Genials, Ruleta Rusa.
1: Top 8.
2: Madonna y Sabrina Carpenter, Bring Your Love.
1: Top 7.
2: Olivia Rodrigo, Drop Down.
1: Top 6.
2: Karol G junto a Craig González.

0: Yami Sabdie y Alejandro Sanz, cuéntame.
1: Top 3.
0: Morat, tu cárcel.

Tenemos nuevo número uno en los non-stop. David Bisbal conquista la cima con Vivir Así Es Morir de Amor, uno de los momentos más grandes de su carrera reciente. Y es que justo ahora Bisbal también acaba de sumarse al Mundial Es Nuestro, el gran especial musical rumbo al Mundial 2026, donde compartirá escenario con artistas como Luis Fonsi, Carlos Vives y Wisin para encender la previa futbolera. O sea, mientras el mundo empieza a vivir el Mundial, Bisbal también vive su propio momento de gloria. Número uno dentro de los más top y protagonista de una de las celebraciones musicales más grandes rumbo al Mundial 2020.

0: Y así cerramos el número uno de esta semana. Vivir así es morir de amor, una versión renovada del clásico de Camilo Sesto que mantiene la intensidad de una letra donde amar demasiado termina doliendo más de lo que debería.
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0: Gracias por acompañarme en los Más Top. Nos escuchamos en la próxima entrega con más hits, sorpresas y toda la buena vibra que mereces. Soy Janis Llanos, hasta pronto, cuídate y que la música siga acompañando tus días.
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